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4: Lola Indigo, una bachata.
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4: Leoni Torres, corazón roto.

0: Max Brigante, Didi, Nykok, Farenizi, Asesina, muévelo.
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2: Nicky Jam, Bele, calor.
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2: Major Lazer, sua cara.
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2: Anitta, medicina. Jason Derulo e Farruko, Mamacita.
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3: Anuel doble A que vedo Maluma. Oa.
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3: Rosalía, Despecha.
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3: K8AM, Mona Lisa, All That She Wants. Shaggy, Devo De con Cara, Banana, Devo De Remix.

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2: Juanfran, Amantes.

0: Sweet California, Loca. Alexis y Fido, una en un millón.
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0: Ricky Martin, Paloma Mami, qué rico fuera.
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3: Jason Derulo, Love Not War.
4: 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Oh.
3: Irama de la Ghetto, Mediterránea.
5: Cuando va.
3: Anuel A, Ella Quiere Beber Remix.
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3: Jennifer López y Lil Wayne, I'm Into You.
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1: Nicky Jam, Sin Novia. Marshmello, Manuel Turizo, El Merengue.
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1: Zion & Lennox, Wisin, ahora.
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1: Nio García, Anuel AA, Mike Towers, Bray y Juanca, La Jipeta Remix.
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2: Ozuna, Tokisha, Luchilú y Michi Juan. Somos iguales.
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2: Jason Derulo, Lifestyle.
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2: Karol G, Ay Dios Mío.

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1: Loud Luxury, Brando, Pitbull, Nicky Jam, Body on My. David Bisbal e Gracie, Perdón.

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1: Bad Bunny, un preview.
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1: Juan Magán, CeeLo Green y Andre Truth. Internacional.
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1: Silvestre Dangond en Nati Natasha. 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

0: Álvaro Soler, Animal. J Balvin, Ahí Vamos.
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0: Willy William, Life is Life, C'est la vie.
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1: Gente de zona con Marc Anthony. Traidora.
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1: Ozuna, dile que tú me quieres.
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1: Nicky Jam, doy a mil.
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1: Black Eyed Peas y Shakira, Girl Like Me.
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2: Maluma, Junio.
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2: Nati Natasha, Prince Royce. Antes que salga el sol.
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0: Fuego, una vaina loca.
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2: Jennifer López, Rauw Alejandro, Cambia el paso.
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1: BL y Blessed, enchulao.
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1: Major Lazer, Lay Your Head on Me. CNCO, toda la noche.

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2: Playing Skills, Daddy Yankee, Zion & Lennox. Bésame. Maluma, El Préstamo.
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2: Nacho, Báilame.
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2: Mabel, Mad Love.

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2: Russian, Farruko e J Balvin. Ponle.
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2: Shakira e Nicky Jam, Perro Fiel.
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2: Taini Yandel, Déjà Vu.
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2: Bad Bunny Fade, Perro Negro.

0: CNCO, reggaetón lento.
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0: Electra Lamborghini, Pem Pem. Jen Morel, Mango.
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